0: Oh, sí, exacto.
1: Sí, según creo.
0: Head over to East Main and Columbus for a two-car minor.
1: There.